0: hasta la vista, baby.
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2: Esta es la hora. Esta es la hora.
3: Las 5 en punto. 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
4: Señor, buenos días. Hoy mis palabras no son tan largas, son cortas, porque sabemos bien que tú conoces nuestros pensamientos. Primero que todo, te quiero agradecer y recordarte que somos personas muy agradecidas con los que nos das todos los días. Señor y Dios nuestro, estamos ante ti y nos regocijamos porque deseas consolarnos y deseas constantemente ser el mejor padre que tenemos. Vivimos una época oscura y perversa en donde naciones enteras se levantan y se quejan. Nuestra necesidad se eleva al cielo en el día de hoy, como todos los días clamando a ti, Padre eterno, ayúdanos. Ayúdanos, Señor Dios nuestro, a que en todas las cosas que hagamos se haga tu voluntad. Nuestra tarea es pedirte a ti todo el tiempo, orando y orando y orando. Oh Señor, ven en Cristo Jesús, Señor y Salvador, Salvador del mundo entero, tú que todo lo puedes, tú que todo lo logras, porque de este a oeste, de sur a norte y entre todas las naciones, Cristo es el Señor y Salvador. Alabado sea tu nombre por habernos dado al Señor. Padre eterno, bendícenos en el día de hoy. Bendice a todas aquellas personas que me escuchan. Bendice a los que no te conocen. Bendice a los que te ignoran. Bendice a nuestros amigos, a nuestras familias, a nuestros enemigos y bendice a nuestra humanidad. Padre eterno, que hoy todas aquellas personas que me escuchan sientan ese soplo fresco en su rostro, como invitándoles a seguir adelante, porque la vida no acaba, la vida comienza mañana. Y tenemos que estar preparados porque sabemos que nuestro maestro, nuestro guía, es el mejor del mundo. Padre, les deseo mil pero mil bendiciones a todas las personas que me escuchan a esta hora. Que tengan un excelente día, lleno de bendiciones y de prosperidad. Amén.

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1: Esta es la hora. Esta es la hora.
2: Las 5 y 30 minutos.
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Primero que todo, te quiero agradecer y recordarte que somos personas muy agradecidas con los que nos das todos los días. Señor y Dios nuestro, estamos ante ti y nos regocijamos porque deseas consolarnos y deseas constantemente ser el mejor padre que tenemos. Vivimos una época oscura y perversa en donde naciones enteras se levantan y se quejan. Nuestra necesidad se eleva al cielo en el día de hoy, como todos los días clamando a ti, Padre eterno, ayúdanos. Ayúdanos, Señor Dios nuestro, a que en todas las cosas que hagamos se haga tu voluntad. Nuestra tarea es pedirte a ti todo el tiempo, orando y orando y orando. Oh Señor, ven en Cristo Jesús, Señor y Salvador, Salvador del mundo entero, tú que todo lo puedes, tú que todo lo logras, porque de este a oeste, de sur a norte y entre todas las naciones, Cristo es el Señor y Salvador. Alabado sea tu nombre por habernos dado al Señor. Padre eterno, bendícenos en el día de hoy. Bendice a todas aquellas personas que me escuchan. Bendice a los que no te conocen. Bendice a los que te ignoran. Bendice a nuestros amigos, a nuestras familias, a nuestros enemigos y bendice a nuestra humanidad. Padre eterno, que hoy todas aquellas personas que me escuchan sientan ese soplo fresco en su rostro, como invitándoles a seguir adelante, porque la vida no acaba. La vida comienza mañana y tenemos que estar preparados porque sabemos que nuestro Maestro, nuestro Guía, es el mejor del mundo. Padre, les deseo mil pero mil bendiciones a todas las personas que me escuchan hasta ahora. Que tengan un excelente día, lleno de bendiciones y de prosperidad. Amén.

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0: capturan al responsable de brutal atraco contra madre de general.
1: Argentina venció a Inglaterra y defenderá su título el domingo frente a España.
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3: En el sector conocido como El Filo, entre los municipios de El Tambo y Argelia en el Cauca, integrantes de las disidencias de las FARC citaron el miércoles de manera obligatoria a habitantes de la zona con el propósito de concentrarlos y promover una asonada contra las tropas que desarrollan operaciones en el territorio. La orden habría sido impartida por alias Gurrumino, señalado cabecilla de la estructura, mientras que alias Samuel y alias El Gordo estarían encargados de coordinar la convocatoria.
0: La alcaldía de Bogotá anunció que el 20 de julio la ciudad tendrá una intensa semana de marchas, plantones y actividades culturales en distintos puntos de la capital en el marco de la conmemoración del Día de la Independencia. La Secretaría Distrital del Gobierno acompañará las jornadas para garantizar el derecho a la manifestación pacífica y promover el diálogo social. Las autoridades advierten posibles afectaciones temporales en la movilidad y en las rutas de Transmilenio. Se recomienda a los ciudadanos planear sus desplazamientos con anticipación.
3: La Fiscalía y la Policía Judicial iniciaron una investigación con el fin de esclarecer la extraña muerte de un joven de 19 años de nombre Joan Andrés Murillo Herrera, quien el fin de semana falleció en las instalaciones del puesto naval avanzado número 24, ubicado en la isla Cayo Serrana, perteneciente al batallón de infantería de marina número 11. El infante amaneció sin vida cuando sus compañeros intentaron levantarlo para iniciar sus labores.
0: La Policía Metropolitana de Bucaramanga capturó al presunto responsable del violento hurto que dejó gravemente herida a Raquel Guerrero, madre de un general retirado, en un barrio Bavaria 2. La víctima fue derribada con fuerza por un hombre que la asaltó desde una motocicleta y permanece hospitalizada entre la vida y la muerte. Al capturado le hallaron un arma de fuego y registra más de 11 anotaciones judiciales previas. El caso quedó registrado en cámaras de seguridad y es investigado como hurto agravado. El detenido enfrentará cargos adicionales por porte ilegal de arma.
1: La selección argentina volvió a dejar en evidencia su jerarquía y categoría este miércoles en el estadio de Atlanta, en donde remontaron y superaron 2-1 a Inglaterra para inscribir su nombre en la final del Mundial 2026, en la que enfrentará el próximo domingo 19 de julio a España a las 2 de la tarde. Los goles de la albiceleste fueron convertidos por Enzo Fernández de media distancia y por Lautaro Martínez de certero cabezazo. En las acciones previas a esos importantes tantos, el que inició las jugadas fue Lionel Messi, quien nuevamente se erigió como la figura destacada del partido. Anthony Gordon había abierto el tanteador a los 55 minutos, pero los ingleses no supieron sostener esta ventaja y Argentina lo dio vuelta con sus goles al minuto 85 y ya en tiempo de reposición el 2-1. La gran final se disputará este domingo en el estadio de New Jersey.
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1: Hola, muy buenos días. Bienvenidos a un nuevo avance informativo de Sendera Noticias.
2: Alcaldía de Pereira no aplicará la prohibición del parrillero hombre mayor de 14 años.
1: Persisten altas temperaturas en el norte del país por ola de calor.
2: Gobierno entregó a Santa Marta rehabilitación de la estación de bombeo de aguas residuales.
1: Golpe a la defraudación fiscal. Ocupan bienes por millonaria suma.
3: Tadej Pogačar, imparable en el Tour de Francia, ganó la décima etapa.
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2: La alcaldía de Pereira confirmó que finalmente no entrará en vigencia la restricción del parrillero hombre mayor de 14 años, medida que había sido anunciada durante el fin de semana como parte de la estrategia para reducir los delitos cometidos en motocicleta. La decisión fue dada a conocer mediante un comunicado oficial en el que la administración

0: Gobernación Municipal explicó que no implementará la restricción.
1: Mientras el oriente colombiano enfrenta una grave temporada de lluvias, el extremo norte del país registra temperaturas que superan los 40 grados centígrados. Expertos explican que estas condiciones responden a fenómenos atmosféricos que generan comportamientos climáticos distintos según la región. Las autoridades ambientales recomiendan hidratación constante y evitar la exposición prolongada al sol en las horas de mayor calor. El IDEAN mantiene el monitoreo de ambos fenómenos climáticos en simultáneo. Se espera que el contraste térmico continúe en los próximos días.
0: La recuperación de la principal estación de bombeo de aguas residuales de Santa Marta pone fin a 28 años de deterioro de una infraestructura clave para el saneamiento. La rehabilitación de la estación de bombeo de aguas residuales Norte, entregada por el Gobierno Nacional y la Alcaldía Distrital, busca poner fin a los constantes rebosamientos de aguas negras que afectaban el centro histórico, el mercado público, Pescadito y otros sectores tradicionales de la ciudad.
1: Autoridades judiciales ocuparon 42 bienes valorados en 96 mil millones de pesos en Medellín como parte de una investigación contra una estructura señalada de defraudación fiscal. La acción busca garantizar el pago de las obligaciones tributarias evadidas y hace parte de la estrategia conjunta entre la Fiscalía y la DIAN para combatir el fraude en la ciudad. Las autoridades continúan las diligencias para identificar a los responsables. El caso se suma a los recientes golpes contra estructuras de defraudación económica en el país. Las investigaciones continúan bajo reserva sumarial.
2: Después de la jornada de descanso, Tadej Pogačar del Team Emirates no le dio espacio a sus rivales y salió victorioso en la décima etapa del Tour 2026. El esloveno fue el más fuerte del último ascenso y luego aguantó bien para llevarse otra gran victoria. En la clasificación general, Pogačar solidificó su liderato en la carrera, aumentando las diferencias con sus más inmediatos rivales. Ahora el danés Jonas Vingegaard lo escolta a 3:36 y el podio parcial lo completa el belga Remco Evenepoel a 4 minutos y 6 segundos. En la clasificación general, Egan Bernal es el mejor colombiano en la undécima casilla a 12 minutos y 15 segundos. Le sigue Harold Tejada en el puesto 29 a 48 minutos y 13 segundos. A esta hora ya se disputa la undécima etapa en un tramo llano de 161.3 kilómetros.
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1: Muy buenos días. La Asociación Colombiana de Procesadores de Leche, Asoleche, tuvo recientemente una reunión con Indalecio Dangón Vaquero, ministro designado de Agricultura y Desarrollo Rural, y su equipo de trabajo. En la reunión, Asoleche presentó al ministro del presidente electo Abelardo de la Espriella y a su equipo una agenda de trabajo organizada en 5 partes principales. Modelo de financiamiento para la productividad, tecnificación y competitividad del productor lácteo en Colombia. Modernización armónica y sistémica del marco normativo con miras a la eficiencia y competitividad del sector. Plan de política pública láctea como parte integral del Plan Nacional de Desarrollo. Mecanismos de formalización de quienes están en este mercado para que ingresen al sistema con incentivos y acompañamiento. Y el fortalecimiento institucional y sistemas de información pública de la cadena láctea. Ana María Gómez, presidente ejecutiva de Asoleche, afirmó que Asoleche tiene su disposición de trabajar de la mano con el gobierno entrante con el fin de beneficiar el sector lácteo, uno de los más importantes en el campo colombiano. Para todos nuestros oyentes, un feliz día.
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1: El mundo sigue en movimiento y en Sendera Noticias le contamos lo más importante de Panorama Internacional. La NASA asegura que una falla desplazó hasta 60 centímetros la superficie terrestre tras los terremotos en Venezuela el pasado 24 de junio.
2: La agencia estadounidense reveló que los recientes terremotos en Caracas y La Guaira resultaron de una ruptura violenta en la falla geológica que provoca movimientos telúricos. Usando datos del satélite NISAR, se identificó que esta falla, que se extiende desde Morón hacia el mar y regresando cerca del Aeropuerto Internacional de Caracas, había acumulado tensión durante un largo periodo. Los terremotos, de magnitud 7,2 y 7,5, han dejado 4.561 fallecidos, mientras que 16.740 personas han resultado heridas y 17.907 se encuentran sin hogar. De acuerdo con el gobierno, se han registrado 1.254 réplicas desde el 24 de junio.
1: El gobierno de Nicaragua liberará a 2.000 presos comunes por el aniversario de la Revolución Sandinista, con sentencia firme para que viva en régimen de convivencia familiar en sus casas.
2: La copresidenta Rosario Murillo anunció la excarcelación, permitiendo que los reos vivan en régimen de convivencia familiar en sus hogares, coincidiendo con el 47º aniversario de la Revolución el 19 de julio. Esta medida aumentará a 6.400 el total de liberaciones en el año. En la última década, se han excarcelado más de 55.000 reos, aunque ha habido críticas por el aumento de la delincuencia, incluyendo feminicidios. En 2025, se liberaron 9.900 prisioneros, la cifra más alta en 10 años, evidenciando una controversia persistente.
1: Japón defiende a la Corte Penal Internacional frente al plan de Estados Unidos para desmantelarla, por acusarla de inmiscuirse en asuntos estadounidenses.
2: El gobierno japonés ha expresado su firme apoyo a la Corte Penal Internacional CPI en respuesta a los intentos de Estados Unidos de desestabilizarla, acusando al organismo de interferir en asuntos internos estadounidenses. Minoru Kihara, portavoz del gobierno japonés, enfatizó la importancia de combatir delitos graves y la defensa del Estado de Derecho. La campaña estadounidense, liderada por el secretario de Estado Marco Rubio, contempla la prohibición de la entrada a personal de la CPI y la sanción a sus miembros. La presidenta de la CPI, Tomoko Akane, advirtió sobre el riesgo de estas sanciones y reafirmó la independencia del tribunal.

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1: Hola a todos, soy Jenny Ramírez de Charlando con el Artista, el espacio de Sendera Noticias y Decibeles Latam, donde ahondamos en la carrera, las historias y el camino de nuevas voces y grandes figuras de la música. Durante más de 3 décadas, los Chiches Vallenato han convertido el amor en su forma principal de contar historias. Una agrupación que ha sabido evolucionar con nuevas voces y sonidos contemporáneos sin abandonar la esencia romántica que la convirtió en referentes del vallenato.
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1: En su paso en Charlando con el Artista, la agrupación habló sobre su nueva etapa musical marcada por el álbum El Amor Nunca Muere, un trabajo que reafirma su identidad y demuestra que algunas historias siguen vigentes cuando se cuenta con sentido.

los chiches vallenatos también compartieron detalles sobre la llegada de nuevas voces, la producción junto a Iván Calderón y el desafío de mantener un sonido que conecta generaciones, demostrando que la tradición también puede encontrar nuevas formas de permanecer. Reviva la entrevista con los chiches vallenatos en el programa Charlando con el Artista. 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
1: La Jurisdicción Especial para la Paz informó el martes 14 de julio que el compareciente y exjefe de las FARC, Rodrigo Londoño Echeverry, se encuentra en el territorio nacional y se presentó de manera oficial ante la sección de reconocimiento de verdad del tribunal en la ciudad de Bogotá. Según precisó el componente judicial, el retorno del director general del Partido Comunes se produjo el sábado 11 de julio, dándole cumplimiento a los términos establecidos para su salida del país. La estadía en Europa de Londoño Echeverry había suscitado debate en diversos sectores de la opinión pública, después de la filtración de los documentos oficiales que detallaban su itinerario. Ante los rumores surgidos sobre una presunta intención de no retornar a Colombia, el propio dirigente político desmintió tales versiones el jueves 9 de julio, confirmando que se encontraba en Madrid, España, adelantando compromisos vinculados a la implementación del Acuerdo Final de Paz y al seguimiento de los mandatos de la Jurisdicción Especial para la Paz. La JEP enfatizó que las solicitudes de salida de Colombia se evalúan de manera individual, bajo criterios objetivos y conforme a las obligaciones de cada compareciente. ...20 de julio... celebramos el Día de la Independencia de Colombia. 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
1: Hola, les saludamos una vez más a través de Sendera Noticias, gracias a todas las emisoras comunitarias que hacen parte de este boletín informativo.
2: Enfrentamientos entre grupos armados ilegales alteraron el orden público en Mercaderes, Cauca.
1: Entró en vigencia la jornada laboral de 42 horas semanales.
2: Ministerio de Ambiente proyecta delimitación progresiva del páramo de Santurbán.
1: Minambiente presenta metodología para proteger el páramo de Santurbán.
3: El arquero argentino Franco Armani vuelve a Atlético Nacional.
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2: La tranquilidad del municipio de Mercaderes, en el sur del Cauca, se vio interrumpida el miércoles luego de que se registraran intensos enfrentamientos entre presuntos integrantes del ELN y otra estructura armada ilegal que opera en la región. De acuerdo con información preliminar, la disputa estaría relacionada con el control territorial y las rutas utilizadas para el narcotráfico. El Ejército Nacional confirmó que desplegó tropas del Batallón de Alta Montaña número 4 para restablecer la seguridad y proteger a la población civil.
1: Ya rige en Colombia la última fase de reducción de la jornada laboral, que pasa de 44 a 42 horas semanales, según lo establecido en la Ley 2101 del 2021. La medida busca mejorar la calidad de vida de los trabajadores y hace parte de un proceso gradual que comenzó en el 2023, cuando la jornada era de 48 horas. El Ministerio de Trabajo advirtió sanciones de hasta 5.000 salarios mínimos por evadir estos derechos. Los empleadores deben ajustar los horarios de almuerzo y turnos laborales.
2: El Ministerio de Ambiente anunció una resolución que plantea una nueva manera para cumplir la orden de la Corte Constitucional para delimitar el páramo de Santurbán. El Ministerio definió una metodología para lograr una delimitación progresiva, es decir, definir los límites del ecosistema, mientras continúan el diálogo y las etapas pendientes en los demás sectores sin fragmentar los ecosistemas ni disminuir su protección ambiental.
1: El Ministerio de Ambiente adoptó una nueva metodología de delimitación progresiva para los páramos del país, aplicada por primera vez en Santurbán mediante una resolución 863 del 2026. La medida busca destrabar un proceso de casi 8 años ordenado por la Corte Constitucional, permitiendo avanzar en los municipios donde ya hay acuerdos con las comunidades sin frenar el diálogo en las demás zonas. La propuesta contempla proteger cerca de 29.000 hectáreas en 19 municipios. El ministerio se reunirá con las comunidades en Bucaramanga en los próximos días.
3: Uno de los regresos más esperados del mercado de fichajes del fútbol colombiano ya se hizo realidad. Franco Armani aterrizó en Medellín para iniciar oficialmente su segundo ciclo con Atlético Nacional, club con el que escribió algunas de las páginas más gloriosas de su historia antes de marcharse a River Plate. El guardameta llega procedente de River, donde también dejó huella al conquistar múltiples títulos nacionales e internacionales, además de mantenerse como uno de los habituales convocados de la selección argentina. Armani deberá superar los exámenes médicos y completar los trámites administrativos antes de ser presentado oficialmente. Sin embargo, Atlético Nacional da por hecho que será nuevo jugador del conjunto verdolaga.
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1: Muy buenos días. La Asociación Colombiana de Procesadores de Leche, Asoleche, tuvo recientemente una reunión con Indalecio Dangón Vaquero, ministro designado de Agricultura y Desarrollo Rural, y su equipo de trabajo. En la reunión, Asoleche presentó al ministro del presidente electo Abelardo de la Espriella y a su equipo una agenda de trabajo organizada en 5 partes principales. Modelo de financiamiento para la productividad, tecnificación y competitividad del productor lácteo en Colombia. Modernización armónica y sistémica del marco normativo con miras a la eficiencia y competitividad del sector. Plan de política pública láctea como parte integral del Plan Nacional de Desarrollo. Mecanismos de formalización de quienes están en este mercado para que ingresen al sistema con incentivos y acompañamiento. Y el fortalecimiento institucional y sistemas de información pública de la cadena láctea. Ana María Gómez, presidente ejecutiva de Asoleche, afirmó que Asoleche tiene su disposición de trabajar de la mano con el gobierno entrante con el fin de beneficiar el sector lácteo, uno de los más importantes en el campo colombiano. Para todos nuestros oyentes, un feliz día.
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1: Cordial saludo a esta hora del día para todos los oyentes. Jueves 16 de julio del 2026, vehículos con carga para 7.057 toneladas. Se cumple hoy en las centrales de abastos y plazas de mercado el homenaje a la Virgen del Carmen, patrona de los transportadores y comerciantes. Desfiles, serenatas, Santa Misa, forma parte de la celebración. Aquí en Corabasto, desde las 5 de la mañana comenzó la celebración en el sector de la Virgen, en la red de fríos. Bajaron hoy los precios de espinaca, habichuela, haba verde, mazorca, rábano, maracuyá, arracacha y papa criolla. Con tendencia al alza estuvo la arveja verde, el cilantro, el coliflor y el limón Tahití. A la hora de hacer mercado, para rendir el presupuesto familiar hay que tener en cuenta la mazorca, que está a 65 mil pesos el bulto. La buena oferta de papa está en 95 mil pesos el bulto de la variedad parda pastusa. El arroz se cotiza a 45 mil pesos la arroba. El tomate de mesa, el chonto, está a 3.500 pesos el kilo. Hay una buena oferta de pepino común, pepino cohombro, auyama, auyamín, repollo, remolacha. El plátano artón continúa con buena oferta, precio desde 35 hasta 50 mil pesos la canastilla. Buena la oferta de plátano colicero, de yuca. Es importante la participación de las frutas, sobre todo maracuyá, la mora de Castilla, la fresa, la curúa, el banano criollo, el banano urabá, la piña y la papaya. Ese es el panorama de oferta y demanda que se registra hoy en la central mayorista de Bogotá. Informe con Pedro Triviño, feliz día.
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Que no se caiga el ritmo, pariente. Seguimos con más música movida para todos ustedes. Algo en vivo, algo más en vivo. Échele, compadre. ¡Vámonos, recio!

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2: Las 12 en punto.
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1: Hola, bienvenidos a esta hora de la tarde al avance informativo de Sendera Noticias en este mediodía.
2: En Barranquilla, alcalde Alejandro Char supervisa las obras de canalización en la calle 85.
1: Corte Suprema advierte a exgobernador por retrasar su propio juicio.
2: Alcaldía de Bogotá pide no alimentar ni acercarse a los zorros perros avistados en Usaquén.
1: Enfrentamientos entre ejército y clan del Golfo en Jericó, Antioquia.
3: La Maratón del Valle tendrá más de 8.000 participantes.
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2: La canalización del arroyo de la calle 85, una de las obras de infraestructura más esperadas por los habitantes del norte de Barranquilla, estaría lista antes de 2 meses. Así lo anunció el alcalde distrital Alejandro Char, quien explicó que los retrasos obedecieron a un imprevisto técnico durante la construcción del túnel subterráneo.
1: La Sala de Casación Penal de la Corte Suprema de Justicia hizo un llamado de atención al exgobernador de Nariño, Camilo Romero, para que evite nuevas dilaciones en el proceso que enfrenta por presuntas irregularidades en un contrato durante su administración. La decisión se produjo luego de que un tribunal confirmara la designación de un defensor de oficio ante las reiteradas ausencias del abogado de confianza del procesado. La Corte aclaró que esta medida se aplicará cada vez que el defensor falte a las audiencias. El proceso judicial iniciado en el 2017 continúa en una etapa de juicio.
2: Luego de los recientes avistamientos de un grupo de zorros perros en la localidad de Usaquén, la Secretaría Distrital de Ambiente hizo un llamado a la ciudadanía para que respete el comportamiento natural de esta especie y evite alimentarla o intentar capturarla para evitar ponerla en riesgo. De acuerdo con las autoridades, los zorros cuentan con alimento, territorio y sus hábitos naturales.
1: Tropas del batallón Cacique Nutibara sostuvieron combates con presuntos integrantes del clan del Golfo en la vereda Palenque, municipio de Jericó, suroeste antioqueño. La ofensiva busca neutralizar la presencia de estructuras armadas ilegales en la región. Estos choques se suman a operativos recientes en Antioquia, Bolívar, que dejaron 3 presuntos miembros de esa organización muertos, incluido un cabecilla identificado como alias Diamante. El ejército no ha confirmado hasta el momento captura ni bajas en este enfrentamiento. Las operaciones continúan con el apoyo de la Fuerza Aeroespacial Colombiana.
3: La Maratón del Valle 2026 continúa consolidándose como uno de los eventos de atletismo más importantes del país. La Liga Vallecaucana de Atletismo confirmó que la edición de este año contará con la participación de atletas de 20 países, 5 más que en el 2025, cuando compitieron representantes de 15 naciones. La carrera se realizará el próximo 2 de agosto con salida y llegada en el Centro de Eventos Valle del Pacífico y recorrerá vías de Yumbo, Palmira y el Corregimiento de Rosso. Los organizadores esperan reunir a más de 8.000 atletas, superando la cifra registrada en la edición anterior. Una de las principales novedades de esta edición es que la prueba de 21 kilómetros continuará siendo clasificatoria al Campeonato Mundial de Maratón de Copenhague.
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1: La Jurisdicción Especial para la Paz informó el martes 14 de julio que el compareciente y exjefe de las FARC, Rodrigo Londoño Echeverry, se encuentra en el territorio nacional y se presentó de manera oficial ante la sección de reconocimiento de verdad del tribunal en la ciudad de Bogotá. Según precisó el componente judicial, el retorno del director general del Partido Comunes se produjo el sábado 11 de julio, dándole cumplimiento a los términos establecidos para su salida del país. La estadía en Europa de Londoño Echeverry había suscitado debate en diversos sectores de la opinión pública, después de la filtración de los documentos oficiales que detallaban su itinerario. Ante los rumores surgidos sobre una presunta intención de no retornar a Colombia, el propio dirigente político desmintió tales versiones el jueves 9 de julio, confirmando que se encontraba en Madrid, España, adelantando compromisos vinculados a la implementación del Acuerdo Final de Paz y al seguimiento de los mandatos de la Jurisdicción Especial para la Paz. La JEP enfatizó que las solicitudes de salida de Colombia se evalúan de manera individual, bajo criterios objetivos y conforme a las obligaciones de cada compareciente.
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1: Hola, muy buenos días, bienvenidos a este primer avance informativo de Sendera Noticias para hoy jueves 16 de julio del año 2026. Estas son las noticias.
2: Disidencias de las FARC obligaron a comunidad a reunirse para promover asonada contra el ejército en Cauca.
1: Bogotá anuncia semana de marchas y movilizaciones sociales.
2: Autoridades en la isla de San Andrés investigan extraña muerte de infante de la Armada Nacional.
1: Capturan al responsable de brutal atraco contra madre de general.
3: Argentina venció a Inglaterra y defenderá su título el domingo frente a España.
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2: En el sector conocido como El Filo, entre los municipios de El Tambo y Argelia en el Cauca, integrantes de las disidencias de las FARC citaron el miércoles de manera obligatoria a habitantes de la zona con el propósito de concentrarlos y promover una asonada contra las tropas que desarrollan operaciones en el territorio. La orden habría sido impartida por alias Gurrumino, señalado cabecilla de la estructura, mientras que alias Samuel y alias El Gordo estarían encargados de coordinar la convocatoria.
1: La alcaldía de Bogotá anunció que el 20 de julio la ciudad tendrá una intensa semana de marchas, plantones y actividades culturales en distintos puntos de la capital en el marco de la conmemoración del Día de la Independencia. La Secretaría Distrital del Gobierno acompañará las jornadas para garantizar el derecho a la manifestación pacífica y promover el diálogo social. Las autoridades advierten posibles afectaciones temporales en la movilidad y en las rutas de Transmilenio. Se recomienda a los ciudadanos planear sus desplazamientos con anticipación.
2: La Fiscalía y la Policía Judicial iniciaron una investigación con el fin de esclarecer la extraña muerte de un joven de 19 años de nombre Joan Andrés Murillo Herrera, quien el fin de semana falleció en las instalaciones del puesto naval avanzado número 24, ubicado en la isla Cayo Serrana, perteneciente al batallón de infantería de marina número 11. El infante amaneció sin vida cuando sus compañeros intentaron levantarlo para iniciar sus labores.
1: La Policía Metropolitana de Bucaramanga capturó al presunto responsable del violento hurto que dejó gravemente herida a Raquel Guerrero, madre de un general retirado, en un barrio Bavaria 2. La víctima fue derribada con fuerza por un hombre que la asaltó desde una motocicleta y permanece hospitalizada entre la vida y la muerte. Al capturado le hallaron un arma de fuego y registra más de 11 anotaciones judiciales previas. El caso quedó registrado en cámaras de seguridad y es investigado como hurto agravado. El detenido enfrentará cargos adicionales por porte ilegal de arma.
3: La selección argentina volvió a dejar en evidencia su jerarquía y categoría este miércoles en el estadio de Atlanta, en donde remontaron y superaron 2-1 a Inglaterra para inscribir su nombre en la final del Mundial 2026, en la que enfrentará el próximo domingo 19 de julio a España a las 2 de la tarde. Los goles de la albiceleste fueron convertidos por Enzo Fernández de media distancia y por Lautaro Martínez de certero cabezazo. En las acciones previas a esos importantes tantos, el que inició las jugadas fue Lionel Messi, quien nuevamente se erigió como la figura destacada del partido. Anthony Gordon había abierto el tanteador a los 55 minutos, pero los ingleses no supieron sostener esta ventaja y Argentina lo dio vuelta con sus goles al minuto 85 y ya en tiempo de reposición el 2-1. La gran final se disputará este domingo en el estadio de New Jersey.
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1: Hola, les saludamos una vez más a través de Sendera Noticias. Gracias a todas las emisoras comunitarias que hacen parte de este boletín informativo.
2: Enfrentamientos entre grupos armados ilegales alteraron el orden público en Mercaderes Cauca.
1: Entró en vigencia la jornada laboral de 42 horas semanales.
2: Ministerio de Ambiente proyecta delimitación progresiva del páramo de Santurbán.
1: Minambiente presenta metodología para proteger el páramo de Santurbán.
3: El arquero argentino Franco Armani vuelve a Atlético Nacional.
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2: La tranquilidad del municipio de Mercaderes, en el sur del Cauca, se vio interrumpida el miércoles luego de que se registraran intensos enfrentamientos entre presuntos integrantes del ELN y otra estructura armada ilegal que opera en la región. De acuerdo con información preliminar, la disputa estaría relacionada con el control territorial y las rutas utilizadas para el narcotráfico. El Ejército Nacional confirmó que desplegó tropas del Batallón de Alta Montaña número 4 para restablecer la seguridad y proteger a la población civil.
1: Ya rige en Colombia la última fase de reducción de la jornada laboral, que pasa de 44 a 42 horas semanales, según lo establecido en la Ley 2101 del 2021. La medida busca mejorar la calidad de vida de los trabajadores y hace parte de un proceso gradual que comenzó en el 2023 cuando la jornada era de 48 horas. El Ministerio de Trabajo advirtió sanciones de hasta 5.000 salarios mínimos por evadir estos derechos. Los empleadores deben ajustar los horarios de almuerzo y turnos laborales.
2: El Ministerio de Ambiente anunció una resolución que plantea una nueva manera para cumplir la orden de la Corte Constitucional para delimitar el páramo de Santurbán. El Ministerio definió una metodología para lograr una delimitación progresiva, es decir, definir los límites del ecosistema, mientras continúan el diálogo y las etapas pendientes en los demás sectores sin fragmentar los ecosistemas ni disminuir su protección ambiental.
1: El Ministerio de Ambiente adoptó una nueva metodología de delimitación progresiva para los páramos del país, aplicada por primera vez en Santurbán mediante una resolución 863 del 2026. La medida busca destrabar un proceso de casi 8 años ordenado por la Corte Constitucional, permitiendo avanzar en los municipios donde ya hay acuerdos con las comunidades sin frenar el diálogo en las demás zonas. La propuesta contempla proteger cerca de 29.000 hectáreas en 19 municipios. El ministerio se reunirá con las comunidades en Bucaramanga en los próximos días.
3: Uno de los regresos más esperados del mercado de fichajes del fútbol colombiano ya se hizo realidad. Franco Armani aterrizó en Medellín para iniciar oficialmente su segundo ciclo con Atlético Nacional, club con el que escribió algunas de las páginas más gloriosas de su historia antes de marcharse a River Plate. El guardameta llega procedente de River, donde también dejó huella al conquistar múltiples títulos nacionales e internacionales, además de mantenerse como uno de los habituales convocados de la selección argentina. Armani deberá superar los exámenes médicos y completar los trámites administrativos antes de ser presentado oficialmente. Sin embargo, Atlético Nacional da por hecho que será nuevo jugador del conjunto verdolaga.
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2: ¿Qué tal, amigos? Bienvenidos una vez más a las noticias de Panorama Internacional. El Tribunal de Justicia de la Unión Europea emitirá este jueves un fallo clave sobre la amnistía impulsada por España. La decisión podría tener implicaciones jurídicas del alcance comunitario.
3: El Tribunal de Justicia de la UE se pronunciará este jueves sobre la ley de amnistía. Este fallo determinará si la amnistía española para delitos de malversación y terrorismo afecta a las finanzas europeas. La Corte responderá a preguntas del Tribunal de Cuentas sobre los gastos relacionados con el proceso y a la Audiencia Nacional sobre el terrorismo en los Comités de Defensa de la República. La opinión del abogado general, Dean Spielman, respalda la ley, estableciendo que no hay impacto en el presupuesto de la UE ni incompatibilidad con la Directiva Europea contra el Terrorismo. También criticó el plazo para aplicar la amnistía. Este veredicto podría influir en la decisión del Tribunal Constitucional sobre el recurso de Puigdemont.
2: La justicia de Kenia negó una solicitud de la comunidad Rastafari para permitir el uso de cannabis con fines religiosos. La decisión mantiene vigente la prohibición de esta sustancia en el país.
3: Un tribunal de Nairobi desestimó una solicitud de la sociedad Rastafari de Kenia, que argumentaba que la prohibición del cannabis vulneraba su libertad de culto. El juez Bahati Mwamuye señaló que las decisiones sobre reformas deben ser tomadas por el Parlamento. Aunque se denegó la petición, se abrió un debate sobre la marihuana en el país, dado su creciente uso. La comunidad Rastafari planea apelar, defendiendo que el cannabis es esencial para su práctica espiritual. Denuncian acoso policial y exigen la despenalización para ceremonias religiosas.
2: El brote de ébola sigue generando preocupación en la República Democrática del Congo. Las autoridades actualizaron el panorama de la emergencia sanitaria.
3: El gobierno de la República Democrática del Congo, RDC, ha reportado un total de 2.011 casos confirmados de ébola desde el inicio del brote el 15 de mayo, con una alarmante tasa de letalidad del 37,5%. Hasta el 13 de julio, 753 pacientes permanecen en aislamiento u hospitalización, mientras que 366 han logrado recuperarse. Este brote, que afecta especialmente al este del país, resalta la persistente amenaza del virus en la región y complica los esfuerzos de salud pública en el área.
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1: El Campeonato Mundial UCI de BMX Racing 2026, certamen que se disputará en la categoría Championship desde mañana hasta el 19 de julio en Brisbane, Australia, y que reunirá a los mejores exponentes del planeta en las categorías Junior, Sub-23 y Elite. La delegación nacional llega al máximo evento orbital de la modalidad con un grupo de 9 deportistas convocados oficialmente por la Federación Colombiana de Ciclismo, después de cumplir los criterios de selección establecidos con base en los resultados internacionales durante la presente temporada, incluyendo el ranking de la Copa Mundo UCI, el Campeonato Panamericano de BMX Racing y el ranking individual de la UCI. Jugosa oferta del fútbol italiano para Gustavo Puerta. El Gran Mundial 2026 de Gustavo Puerta sigue dándole frutos. El mediocampista colombiano, una de las revelaciones de la Selección Colombia durante la Copa del Mundo, despertó el interés de varios clubes europeos y ya tendría sobre la mesa una oferta formal para cambiar de equipo en este mercado de fichajes. De acuerdo con la información del periodista italiano Alfredo Pedulla, el Bologna de la Serie A presentó una propuesta cercana a los 16 millones de euros para fichar al volante de 22 años, quien actualmente pertenece al Racing de Santander de España. Sin embargo, el club español considera que el valor del colombiano aumentó considerablemente después de su destacada actuación en el Mundial. Su desempeño lo convirtió en una de las grandes revelaciones del torneo, al punto de ser destacado por medios internacionales y despertar el interés de clubes de las principales ligas de Europa.
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1: Bienvenidos a este apartado de salud y bienestar. Hoy vamos a hablar de un componente que muchas veces dejamos en el olvido, pero que es el verdadero motor de nuestra salud digestiva, la fibra. Solemos pensar en ella solo cuando nos sentimos pesados, pero la fibra es mucho más que un regulador de tránsito. Es literalmente el alimento favorito de las billones de bacterias buenas que viven en tu intestino, tu microbiota. Cuando estas bacterias se alimentan de fibra, producen compuestos llamados ácidos grasos de cadena corta, los cuales fortalecen tu sistema inmunológico, reducen la inflamación general y mejoran tu estado de ánimo. Por algo llamamos al intestino nuestro segundo cerebro.

0: previene el estreñimiento. Los expertos recomiendan consumir entre 25 y 30 gramos de fibra al día, pero la mayoría de la población apenas llega a la mitad debido al exceso de alimentos ultraprocesados. Si quieres sumarla a tu vida hoy mismo, hazlo con estrategia. Añade chía o linaza a tu desayuno. Prefiere las frutas con cáscara y dale una oportunidad a las legumbres como las lentejas y los garbanzos. Pero cuidado, aquí va un tip infalible de producción biológica. Si aumentas la fibra, tienes que aumentar tu consumo de agua. La fibra funciona como una esponja. Si no bebes suficiente líquido para que transite correctamente, vas a lograr el efecto contrario y terminarás con inflamación o estreñimiento. Suma color, agua y fibra a tu plato. No es cuestión de peso, es salud integral desde el interior. Dale a tu digestión el cuidado que merece.
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1: La misión de verificación de Naciones Unidas hizo un balance sobre los verdaderos alcances, sobre la compleja situación de la política de paz total del mandatario actual y alertó por la crisis de seguridad que atraviesa Colombia. En su más reciente informe, la misión de verificación aseguró que en medio del ambiente electoral del que acaba de salir Colombia, la situación de la seguridad en las zonas aún afectadas por el conflicto siguió siendo frágil, como lo demuestra la ola de violencia que se produjo en la región suroccidente del país durante la última semana de abril y en el departamento de Guaviare a finales de mayo. Manifestaron que la presencia de grupos armados al margen de la ley, la competencia generada por las economías ilícitas y la búsqueda del control territorial siguieron teniendo repercusiones de gran alcance en la población civil de las regiones del país afectadas por el conflicto. La minería ilegal ha alimentado cada vez más estas disputas. Entre algunos de los puntos más críticos de la situación, resaltaron el reclutamiento activo y la utilización de niñas, niños en el conflicto por grupos armados, que persiste y que sigue siendo motivos de enorme preocupación. Entre otros de los temas que mencionaron en el informe, se hizo un último balance sobre el cumplimiento del acuerdo de paz firmado en el 2016 por parte del gobierno de Gustavo Petro. Se produjeron avances importantes, aunque también persistieron retos estructurales.
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1: Hola a toda nuestra audiencia, soy Jenny Ramírez y en la sesión de entretenimiento de Sendera Noticias y Decibeles Latam llegan tres historias que marcan el mundo de la actualidad, el espectáculo, la música y más. Becky G, Gracie y Elena Rose se unen a la gira de Karol G. Karol G confirmó que Becky G, Elena Rose y Gracie serán las invitadas especiales de varias fechas de Viajando por el Mundo Tour en Estados Unidos. La gira que recorrerá más de 20 países entre 2026 y 2027. El anuncio se conoció antes del inicio del tour que pasará por Latinoamérica, Norteamérica y Europa. La artista busca llevar al escenario el universo de Tropico Queta, mientras Medellín queda fuera del itinerario por las remodelaciones del estadio Atanasio Girardot. Demanda contra Bad Bunny sigue en pie. El Tribunal Supremo de Puerto Rico determinó que Carlys de la Cruz, expareja de Bad Bunny, podrá continuar su demanda por el uso de la frase Bad Bunny Baby en la canción 2016. La decisión fue conocida esta semana en San Juan y permitirá que el caso regrese a un tribunal de primera instancia. La abogada reclama derechos de imagen y de autor al asegurar que nunca autorizó el uso comercial continuo de su voz. Festival Cordillera revela su cartel por días. El Festival Cordillera presentó la distribución oficial de artistas para su edición 2026, que se realizará el 12 y 13 de septiembre en el Parque Simón Bolívar de Bogotá. El sábado estarán Andrés Calamaro, BL y Sean Paul, mientras que el domingo encabezarán Ricky Martin, Caifanes y Andrés Cepeda. Estas fueron las noticias musicales destacadas del momento. Los dejamos con toda la programación de su emisora favorita.
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0: Bienvenidos a una nueva edición del clip informativo CNC Noticias Valledupar, un espacio donde la información es protagonista. Hoy Colombia celebra el Día de la Virgen del Carmen, patrona de los conductores y transportadores. Más allá de las caravanas y los actos de fe, esta fecha nos invita a seguir con el ejemplo de la Virgen María, vivir en humildad, con amor y servicio al prójimo, valores que fortalecen el camino y la esperanza hacia la salvación. Con este mensaje de reflexión les damos la bienvenida. El cantante vallenato Churo Díaz deberá comparecer el próximo 23 de julio a las 8 de la mañana a una audiencia de imputación de cargos y medida de aseguramiento, tras ser denunciado ante la Fiscalía de 16 por el presunto delito de acto sexual con menor de 14 años. Un trágico accidente de tránsito en Pueblo Bello, Cesar, cobró la vida de Neymer Smith Martínez Villamizar, de 13 años, quien falleció tras chocar de frente su motocicleta contra la de su propio hermano. Aunque el menor fue auxiliado y remitido de urgencia a un hospital de Valledupar, lamentablemente perdió la vida. Valledupar celebra en casa la medalla de oro obtenida por el atleta local en el lanzamiento de jabalina F-13 de los Juegos Parasuramericanos 2026, quien se coronó campeón con una impresionante marca de 41,86 metros.
1: Dale gracias a Dios que valió la pena los 12 años de espera por tener una oportunidad en una selección Colombia, y gracias a Dios me lo dio en mi tierrita y pudiéndome ganar una medalla de oro. Ahora tenemos un Grand Prix en la ciudad de Cali, ahora en el mes de septiembre. La idea es ir allá, hacer un mejor trabajo para buscar marca para ir a Lima para Panamericano el año 2028.
0: Dos falsos clientes armados asaltaron la sede de Davivienda en Agustín Codazzi, Cesar, robando al cajero y a los que hacían fila antes de huir en motocicleta. La policía analiza las cámaras de seguridad para tratar de identificar a los delincuentes. Los jóvenes Keiner Mesa y Jair Martínez, jugadores del Club Atlético FM de Becerril, fueron convocados al microciclo de la Selección Colombia Sub-19 en Barranquilla. Un logro histórico impulsado por el decidido apoyo al deporte de la alcaldía de Fabián Martínez. Afinia designó a Jaime de la Cruz Subiría como nuevo miembro de su junta directiva, fortaleciendo su gobierno corporativo para seguir impulsando la sostenibilidad y el desarrollo energético en el Caribe colombiano. La gobernación del Cesar reporta un avance del 44% de la pavimentación de los 31 kilómetros de la vía Valledupar-La Mesa y sus veredas, una obra estratégica liderada por la gobernadora Elvia Milena San Juan para potenciar la productividad del campo.
2: Encontramos un avance técnico que, con un muy buen ritmo, ya muestra la materialización de una obra que por muchos años esperaron los vallenatos y especialmente las comunidades rurales de esa zona del corregimiento de La Mesa.
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Poema es la soledad de la alborada, un trovador en serenata queriendo la luna enamorar. Poema es la tristeza, es la alegría, es el nacer de un nuevo día, es dolor cruel de una pasión. Poema es un poeta apasionado, es escribir desesperado lo que está aquí en el corazón.

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1: Esta es la hora, esta es la hora.
2: Las 3 en punto.
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0: Bueno, a partir de ahora, mi amigo Luis Fer Cuello ha bautizado la canción Los Ojos del Valle y se va así porque así es.
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0: con esos ojos del valle.
1: No, va lindo, manito, va. Lindo. Bien, bien.

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1: Es la presentación de Gucci y José Martín con su canción titulada Culpa del Destino.
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1: Muy bien. 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
1: Esta es la hora. Esta es la hora.
2: Las 5 en punto. 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